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5: 7 y 7.
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9: 7
10: y 9.
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0: gracias. Adelante, Calabaza, permiso.
1: Gracias.
2: Temperatura 20 grados, humedad 40%.
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8: 7
9: y 22.
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8: 7
9: y 22.

0: y para ponerle sabor, ¡mi labor es!
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9: 7 y 32.

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5: Temperatura, 20 grados. Humedad, 40%.
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8: 7 y 40.

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5: 7:45.
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5: 7:46.

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16: 8
15: y 7.
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4: 8 y 15.

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4: Temperatura, 20 grados. Humedad, 40%.
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6: 8 y 20.

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9: 8 y 32.

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4: 8 y 38.
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5: 8:47.
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5: 8
1: y 53.
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13: 9 y 8.
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3: 9 y 19.
4: Temperatura 20 grados, humedad 40%.

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2: 9 y 24.

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12: 9 y 38.

0: Temperatura 20 grados. Humedad 40%.
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4: 9 y 45.

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3: 9 y 47.

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2: 9:53.
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15: 10 y 8.

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2: De esta manera, a través de Radio El Pueblo, en los 93.3 de la frecuencia modulada, llegamos a la parte final de nuestra programación radial para el día de hoy. Esperando que nuestra edición haya sido de vuestro completo agrado, nos despedimos de usted hasta nuestra próxima edición. Que tengan dulces sueños y un alegre despertar. Buenas noches.

0: y a su amiga Lourdes Huachaca. Y los eternos enamorados.
1: Temperatura 20 grados. Humedad 40%.
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9: 4 y 32.

0: Temperatura 20 grados. Humedad 40%.
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2: 4:40.

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1: 4:48.
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1: Son las 5
2: y 15.
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1: Temperatura 20 grados, humedad 40%.
2: Son las 5
3: y 20.
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1: Son las 5
2: y 23.
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9: Son las 5
10: y 36.

0: Temperatura 20 grados. Humedad 40%.
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1: Son las 5:53.
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12: 6 y 10.
13: Me parece que estoy perdiendo mi tiempo llamándote.

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1: 6 y 19.
2: Temperatura 20 grados. Humedad 40%.

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9: 6:32.
10: Seguimos alegrando todo el Perú, cautivando corazones con la voz de Ani.

0: Ramón ahí disfrutando de este concierto.
1: Ay, vida.
0: Canciones que están siempre presentes en nuestros corazones, Anita.
2: Hay un repertorio muy especial, Ronnie. Y yo creo que el tiempo nos va a quedar corto. Vamos a pedirle a nuestros amigos de Zapatillas Icax programen otro concierto de Anita Santibáñez.
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4: 6:39.

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3: 6
4: y 47.

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8: La hora exacta, 7 de la mañana
9: y 8.

0: Temperatura 20 grados. Humedad 40%.
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2: La hora exacta, 7 de la mañana
3: y 20.

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9: La hora exacta, 7:00 a.m.
10: y 32.

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Extraordinaria ejecución del amo del requinto, Vidal Guamaní Gutiérrez, junto a los felinos del Perú.

los teclados y sintetizadores. Javier Escobar, el gran erudita. En el bajo electrónico, Elvis Rosno, desde el Valle del Colca, Arequipa. En la percusión.

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1: La hora exacta, 7 de la mañana
2: y 39.

0: Rivas y a su amiga Lourdes Huachaca. Y los eternos enamorados.
1: Temperatura 20 grados. Humedad 40%.
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3: La hora exacta, 7 de la mañana
4: y 44.
3: La hora exacta, 7 de la mañana
4: y 44.
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3: La hora exacta, 7 de la mañana
4: y 44.

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0: Julia, Julia y triste es la vida, hermano tinajero.
1: Y un saludo muy especial para ti, Alejandro Zamudio Moreno, y para tu linda esposa, Aide Paitán Quispe, siempre por Uyusca Jauja.

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1: La hora exacta, 7 de la mañana
2: y 50.

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4: ¡Bravísimo, bravísimo, bravísimo! ¡Atención Ayacucho, atención Huamanga! Nos preparamos para el gigante aniversario. El espectáculo más esperado, más comentado. El acontecimiento más grande que vamos a vivir el sábado 12 de septiembre. ¡Feliz octavo aniversario, Edwincito de Paucará! El artista más ovacionado, más querido. No solamente en Huamanga, ¿no? En diferentes puntos del Perú. En diferentes escenarios, en diferentes lugares, demostrando su capacidad, demostrando ese trabajo muy profesional. Y bueno, la gira que ha realizado también por Europa, Estados Unidos, realmente le garantiza, ¿no?, de ser el artista más importante del requinto peruano. 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Vamos a vivir los mejores temas.

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1: Bueno, todo listo entonces para este gran espectáculo. Únicamente solo. Edwincito de Baucará, más de 8 horas en el escenario. Será espectacular, ¿eh? Únicamente solo. Para toda la gente maravillosa de Ayacucho. Sábado 12, no te olvides, sábado 12, el espectáculo más grande. El mejor equipo de sonido, el mejor escenario. Es el artista más querido en todo el Perú. Es el artista más representativo del requinto juvenil. Edwincito de Baucará. Y bueno, para el día sábado 12 de septiembre, atención, hay grandes regalos, hay grandes premios. Y lo más importante, usted no va a pagar nada. El ingreso libre, atención, para este gran concierto de agradecimiento. El gran aniversario de Edwincito de Baucará. Únicamente solo en el complejo Los Tunales. Gigante espectáculo en el local Los Tunales. Toda la gente del Cerro Acuchimay preparándose a todo guamanga, por supuesto, se va a disfrutar, a bailar, a celebrar este gigante aniversario. De inmediato vamos a presentar otra bonita canción. Son los temas más reclamados, son las canciones más bailados. Edwincito de Baucará celebra su aniversario número 8 con la gente maravillosa de Huamanga, la gente ayacuchana. Y en el mejor local, tenía que ser en un local amplio. 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
1: El mejor equipo de sonido, el mejor escenario, grandes regalos, la garantía total de la supermovida. Bueno, no te puedes perder este gran espectáculo, atención, únicamente solo. Únicamente solo Edwincito de Paucará. Exclusivo toda la noche. Más de 8 horas, ¿eh? Sí, más de 8 horas. En el complejo Los Tunales. Feliz aniversario, Edwincito de Paucará. Y bueno, hay grandes detalles, hay grandes sorpresas. Regalo para compartir con el público. Y los mejores temas, los exitazos. Las canciones de toda la vida con Edwincito de Paucará. Óyelo bien. Son canciones para ti con cariño. Ayacucho se prepara para el día sábado 12. Sábado 12 de septiembre. En el mes de la juventud, en el mes de la primavera. En el complejo Los Tunales. Bueno, la entrada completamente gratis. Y vaya temprano. Para que puedas ubicarte en el mejor lugar, para que puedas estar más cerca a tu artista, para que puedas compartir, cantar, corear cada canción, cada éxito de Edwincito de Paucará.

0: Chimay, 8 de la noche.
1: ¡Que viva, que viva! ¡Feliz aniversario, Edwincito de Paucará! 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
2: Bueno, ¿qué tal espectáculo, señoras y señores? Únicamente solo, sí, únicamente solo. Un conciertazo con sus mejores éxitos. La primicia, los regalos para su público. El gran aniversario de Edwincito de Paucará lo celebramos el sábado 12 de septiembre. Atención, no te olvides. En el complejo Los Tunales. Sí, en el local complejo Los Tunales del Cerro Acuchimay. Edwincito de Paucará. Sus mejores temas, sus mejores éxitos. Una de las canciones del año 2022.
3: JJ.
2: No, del año 2022. Esta canción sonaba
3: internacional
2: en diferentes escenarios.

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1: El Pío Vargas.

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1: ¿Qué tal el Ventangro? Únicamente solo, más de 8 horas en el escenario, más de 8 horas brindándote los mejores temas, los mejores éxitos. El Luisito de Paucará. Atención para el día sábado 12, sí, sábado 12 de septiembre, no te olvides, en el gigante complejo Los Tunales. El Ventangro inolvidable. Para compartir con todo su público, con todos sus seguidores. Será espectacular. Atención, el público de Huamanga, la gente de Ayacucho, se van preparando para este gigante espectáculo. Y ahora de inmediato vamos a presentar, aquí está, señoras y señores, otro de los temas. A ver, el año, esta canción sonaba, el año 2020, ¿no? Correcto, el año 2020, esta canción sonaba a nivel nacional en los diferentes conciertos. Era uno de los temas favoritos. Y hasta ahora, ¿no? Todas las canciones realmente el público conoce, reclama. Y el día sábado 12 de septiembre vamos a tener el honor de compartir momentos inolvidables. Vamos a tener el honor de poder compartir una jornada espectacular con las canciones más importantes que tiene Edwincito de Paucará. Año 2020, esta canción era uno de los favoritos, por supuesto, uno de los temas reclamado en los diferentes conciertos. Gracias, Huancavelica, gracias, amigos de todo el Perú. Gracias también a la gente cusqueña. Gracias, Cusco. Gracias.

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dominio total de sus canciones de Duincito de Paucará. Esta canción que pertenece a este año 2026, ¿no? Esta canción que pertenece a este año 2026. Son las canciones más importantes que vamos a compartir. 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
2: Impresionante, señoras, impresionante el cumplimiento para nuestro público, ¿no? Sobre todo la gente que aprecia el trabajo de Edwincito de Paucará. Bueno, por fin te van a tener la oportunidad de poder cantar, corear más de 8 horas en el escenario de Edwincito de Paucará. El concierto únicamente solo de Edwincito de Paucará en el complejo Los Tunales, en el Cerro Acuchimay. Bueno, y aquí están las canciones, son los temas del momento. Esta canción que perdés este año también, Edwincito de Paucará, muy romántico. Esta canción muy especial, ¿no? ¿Por qué estás llorando? Así vamos a cantar este sábado 12.

0: son esas?
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0: 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Tú tienes la culpa de todo.

0: 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Ayacucho te quiere, Ayacucho. 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
1: Centro, sur.
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más de 8 horas en el escenario, brindando todas sus canciones, todos sus éxitos. Y bueno, para poder gozar, para poder compartir con el público, la gente más exigente, la gente más alegre, la gente que ama nuestra música. Señoras y señores, feliz aniversario, el Luisito de Pau Caral. En el año 2021. Sí, en el año 2021. Es uno de los temas también que el público bailaba, compartía en los diferentes escenarios, en los diferentes espectáculos. Y aquí está Edwincito de Pau Caral. Tremendo exitazo también, ¿eh? Año 2021. Edwincito de Pau Caral. 8 años.

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13: 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Para el día sábado 12 de septiembre, atención, sábado 12 de septiembre. ¡Feliz aniversario, Dulcito! Esta canción que pertenece a este año 2026. ¡Claro! ¿Cuántas canciones, cuántos éxitos? Han pasado 8 años. 8 años haciendo historia, demostrando su trabajo, viajando, llevando alegría a los diferentes pueblos de nuestro querido Perú. 8 años haciendo música. El Edwincito de Paucará. En Europa también hay gente que le admira. En Estados Unidos.

0: 2026. Esta canción dice casi me luchqué. Casi, casi, ¿no? Casi me luchqué.
1: Busco.
0: Bueno, son los temas del momento con Edwincito de Paucará. Bueno, y el día sábado 12 de septiembre vamos a tener el honor de compartir momentos de alegría, canciones espectaculares. Vamos a tener las novedades también, la primicia. Y bueno, los éxitos de todos los tiempos, lógico, para compartir con todo el público. No te olvides, el día sábado 12 de septiembre, 12, sí. Tome nota, por favor, el sábado 12 de septiembre será un motivo muy especial para poder compartir con todo el público en el local. Atención, Los Tunales, Los Tunales. En el local Los Tunales, sí, en el Cerro Acuchimay. Feliz aniversario de Edwincito de Paucará. El aniversario más grande con su público, con su gente. De Ayacucho, el mejor equipo de sonido, el mejor escenario. Preparando también los mejores regalos, ¿ah? Y ahora vamos a escuchar esta canción que pertenece al año 2020 y 2021, ¿no? Inicios ya del año 2021. Esta canción con Edwincito de Paucará. Arriba la gente Huancavelica, Ayacucho. La gente maravillosa de todo el Perú. Goza.

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1: Bueno, 8 del mundo de la noche, arrancamos con el espectáculo. 8 de la noche, arrancamos con el espectáculo. Señoras, señores, Edwincito de Paucará celebra su aniversario. Edwincito de Paucará, la voz más importante del requinto. Ahí está Edwincito, sábado 12, en el complejo Los Tunales, Cerrito Acuchimay. Bueno, únicamente solo. Sí, la exclusividad, únicamente solo. Más de 8 horas en el escenario, impresionante. La entrada completamente gratis, señores, la entrada completamente gratis. No te puedes perder, que no te cuenten. Vamos todas a celebrar este gran aniversario de Edwincito de Paucará. Sábado 12 de septiembre, señores, en el mes de la juventud, en el mes de la primavera. Vamos a presentar, aquí está otro de los buenos temas también de Edwincito de Paucará. Esta canción con cariño, preparado para ustedes, con cariño, para toda nuestra gente maravillosa del norte, centro y sur. Y de manera muy especial para la gente de Huamanga, la gente de Huanta. Nuestro saludo para toda la gente en Cangallo. Saludos para toda nuestra gente ayacuchana. Sábado 12 de septiembre está de aniversario aquí en Huamanga. En el local complejo Los Tunales.

0: señoras y señores, el Vincito de Paucará, preparándose para celebrar su gran aniversario con la gente de Ayacucho, sábado 12 de septiembre.
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2: Tremendo espectáculo, señoras y señores, únicamente solo, únicamente solo. Edwincito de Paucará. Sábado 12, atención, sábado 12, cada vez más cerca esta fecha tan importante para poder compartir con toda la familia, con las amistades.
3: Porque transforma
2: esto. 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Este sábado 12, sábado 12. ¿Cuántas canciones, no? Y esta canción que pertenece también a este año 2026. Uno de los temas importantes. Dispárame o dispara al corazón. Golazo.

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0: este concierto únicamente solo toda la noche.
1: Esa guitarrita.

que viva la alegría, señoras y señores, el Luisito de Paucará, preparándose para llegar a Huamanga. Atención, en un concierto gigante, únicamente solo. El concierto únicamente solo de Luisito de Paucará, sábado 12. No te olvides, sábado 12 de septiembre, en el complejo Los Tunales. Será espectacular, será sensacional y no te puede perder, ¿eh? La entrada completamente gratis. Así que no te haga problema, por favor. Vamos a divertirnos, vamos a gozar, vamos a compartir este gigante aniversario de Luisito de Paucará aquí en Huamanga. El sábado 12, sábado 12, prepárense, sábado 12. Cada vez más cerca el espectáculo. Y ahora vamos a escuchar esta canción que pertenece al año 2021, ¿no? En el año 2021. Esta canción, por supuesto, era uno de los temas preferidos también por el público. Uno de los temas infaltables en los conciertos. Edwincito de Paucará. Bueno, vayan temprano. Sábado 12, sábado 12. Al complejo Los Tunales. En el Cerro Acuchimay. Feliz aniversario, Edwincito de Paucará. Únicamente solo, más de 8 horas de concierto. La entrada completamente gratis, gratis, gratis.

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6: 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Edwincito de Paucará. Esta canción que pertenece al año 2024. 8 años en tu corazón. 8 años haciendo historia. 8 años llevando alegría, no solamente en el Perú, sino a nivel internacional. En Europa, en España, en Italia. Los triunfos también en los Estados Unidos. Edwincito de Paucará es el artista más importante del requinto. 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

este sábado 12 de septiembre. Que nadie se lo pierda este concierto. 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Vamos, vamos.

bravísimo, bravísimo, bravísimo. Pero ahí está la calidad indiscutible de Edwincito de Pavocará preparándose para celebrar su octavo aniversario en Ayacucho. Atención, el día sábado 12, únicamente solo el mejor concierto, ¿eh? Únicamente solo los mejores temas. Tema de todos los tiempos, canciones en calidad de primicia y grandes regalos y muchas sorpresas.

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1: Y esta canción también con cariño para el público. Prácticamente iniciando este año. Perú. Esta canción se ha lanzado para poder compartir con su público, con todos sus seguidores. Y ahí está, Amor Farsa. Así se llama esta canción, lo puede pedir, lo puede buscar. Amor Farsa se llama el tema.

0: se requiere.
1: Edwincito de Baungará, señoras y señores, celebra su gran aniversario. El octavo aniversario a lo grande, por supuesto, Edwincito de Baungará. 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Sábado 12 de septiembre, Gigante aniversario y el concierto más grande, únicamente solo. Edwincito de Baucará. Más de 8 horas de concierto. Más de 8 horas en el escenario, Edwincito de Baucará. Sábado 12 de septiembre, señoras y señores. Aquí están sus canciones, los temas de todos los tiempos. Esta canción que pertenece al año 2024. Sí, 2024. Esta canción que también, por supuesto, se ubica en un lugar importante en el corazón, en la preferencia de todos los peruanos. El Visito de Baucará. 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

0: Recorriendo el Perú entero, Edwincito de Paucará, señores. Edwincito de Paucará celebra su aniversario en Huamanga. El día sábado 12 de septiembre, 12 de septiembre. La entrada completamente gratis, únicamente solo. El concierto exclusivo, únicamente solo. 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
1: Garantía total, señoras y señores, garantía total. El espectáculo más grande. Atención, el Intercontinental, Edwincito de Paucará, para brindar sus mejores éxitos. Más de 8 horas en vivo. ¿Cómo no recordar estas hermosas canciones? ¿Cómo no? Año 2023, esta canción sonaba.

0: su gran aniversario el día sábado 12, sábado 12, en el complejo Los Tunales. Ayacucho se prepara.
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0: ¿Cuántos han bailado? ¿Cuántos han coreado?
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0: Eso.
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0: Edwincito de Paucará. ¿Cuántas canciones realmente para poder recordar, para poder bailar? 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
4: 10 y 15.
5: Estamos en el Valle Azul. ¿Por quién doblan las campanas, Aide Raimundo?
6: Es que presiona.

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5: 10 y 20.

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9: 10
10: y 35.

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5: 10 y 40.
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5: 10 y 40.

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5: 10
6: y 51.
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6: 11 de la mañana
7: y 9.

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5: 11 de la mañana
6: y 14.

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4: 11 de la mañana y 21.

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9: 11 de la mañana
10: y 35.
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5: 11 de la mañana y 44.
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5: 11 de la mañana
6: y 49.
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7: Las 12.

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1: Las 12
2: y 12.
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1: Las 12
2: y 17.
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11: Las 12 y 34.
12: Lo cantamos.
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12: Escúchalo.
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0: se puede le quedar.
1: ¿Dónde está la cajita de cereza? ¡Sí, será uno! ¡Regresa!
2: ¡Yes!
1: ¿Cómo?
2: ¿Cómo?
1: ¡Yes!
2: ¿Cuánto?
1: ¡Yes!
2: ¡Yes!
1: ¡Vamos! Saludos para la familia Chávez, para Junior, para Fabio Alarcón.
2: ¡Guayaya!

0: Muchas gracias.
1: Gracias, gracias, nos vamos.
0: A Cocro.
1: Muchísimas gracias. Distrito de Cocro. Feliz 60 aniversario.
0: Unita más.
1: Y otrita más. ¿Dónde están los cerveceros? ¡Arriba! ¡Seguridad, salud!

0: Eulocia, José, Paulino y a toda la gente de ¡A cuatro! Y la gente de Cuenca, Chontaca, San Fernando, Cuatamarca. Muchísimas gracias, nos vamos.
1: Robert.
0: De la familia Chávez.
1: Sí,
0: se va a estirar Reyes.
1: ¡Muy arriba!

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1: Las 12:45.
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1: Las
6: 12:47.
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0: canten, a ver.
1: Que nadie se mire.

0: Muchas gracias. Adelante, Calabaza, permiso.
1: Gracias.
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5: Una de la tarde
6: y 10.
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5: Una de la tarde
6: y 10.

0: y para ponerle sabor, ¡mi labor es!
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2: Una de la tarde
3: y 13.

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1: 1:28
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5: Esta es la hora, 2 de la tarde.
6: Y 5.

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9: Esta es la hora, 2 de la tarde.
10: Y 32.

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9: 3 y 33.

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3: 3 y 52.

ese requinto de JJ, Efraín Curipaco. La segunda.

las baterías de Lenin Rojas. En los teclados, Efraín Bosa, Elías Choque.

0: Emanuel, Jean-Pierre Castillo y Marino León.
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6: Son las 4:11.

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3: Son las 4 y 18.

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3: Son las 4 y 24.
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4: Son las 4:37.
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4: Son las 4:39.
7: ¿Dónde están los celulares?

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6: Son las 4:50.

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2: 5 y 6.
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4: Cumpliendo con ustedes, pero no podemos retirarnos antes de cantar esa bonita canción.
5: Claro, por supuesto, gracias. En este mundo, nada. Nadie es eterno. Algún día tendremos que partir de este mundo, ¿sí o no? Es ley de la vida. Ley de la vida, ¿sí o no? Por supuesto. La gente linda de Padrirume, ¿dónde está?

0: Bolivia tiene su final.
1: Tú dijiste.
0: Pero, como buen peruano, siempre pedimos su yapita, ¿sí o no?
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6: 5
7: y 13.

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2: 5 y 17.

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4: 5 y 23.

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3: 5 y 43.

César Requinto, J. Potita, Efraín Curipaco. La segunda.

las baterías de Lenin Rojas. En los teclados, Efraín Moza, Elías Choque.

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6: 5 y 51.

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4: 6
5: y 8.
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2: 6 y 46.

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6: 6 y 54.

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